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0: amigos, ¿qué tal amigos? ¿Cómo están todos? Muy buenas tardes. Pero muy buenas tardes. Realmente es una tarde rara. No sé qué color ponerle. Parece que es gris porque hay nubarrones. Después con el vientito pareciera despejarse nuevamente. Así estamos, pero está todo bien, ¿eh? Y estoy trigo, ya hay trigo. Hoy es lunes 27 de julio, este es el primer capítulo de la semana de tiempo adicional. Estoy con el compañero Víctor Rojas. ¿Qué tal, Víctor? ¿Cómo estás?
1: Bien, bien, bien. Buenas tardes, saludo cordial para la audiencia de Radio Parque. Tarde gris con un viento agradable.
0: Agradable.
1: La capital del Alto
0: Paraná. Sí, señor. Pero da para bañarse allá.
1: Sí, ya jugó.
0: Ah, ya jugó. O puede ir, te llamo a la
1: orina. Sí, señor. Hay que aprovechar y bañarse a esa gente que no se quiere bañar allá.
0: Sí, datos meteorológicos, ¿cuerda?
1: Ya usé, ya
0: jugué. ¿Lo usé, Utaina?
1: Ojo a España, me vino ya jugué. Pero no ya jugué.
0: No, jugué. Sí, que tu hija baña muy perfume. A ver, un poquito está la información. Lo más trascendente, al parecer, es la renuncia del presidente de la Administración Nacional de Electricidad, el ingeniero Félix Sosa.
1: Por renunciar, pero creí Félix Sosa.
0: Sí, ya está en el segundo intento, le aceptó el presidente.
1: Segundo intento,
0: sí.
1: Ya
0: le aceptó el presidente de la República, ya convocó a un reemplazante. Sin pérdida de tiempo.
1: Ojo también el consejero y te impugno.
0: Sí, yo no entenderé mucho, pero para mí que Félix Sosa estaba haciendo una buena tarea. Una buena tarea, pero no hubo entendimiento en algunos aspectos.
1: Yo tenía un problema y no.
0: Hoy Curija, cuando entonces ella puso su cargo a disposición.
1: Sí.
0: Pero después le pidió otra vez que continúe. Y bueno, y hasta aquí llegamos.
1: Ahora ya la cambió.
0: Ahora sí ya le cambió ya.
1: Definitivamente.
0: Cambiaron al presidente de ANDE, Félix Sosa, reemplazado por Miguel Ángel Vaz Reyes. Veces era con la humacata la ANDE. Ingeniero Miguel Ángel Vaz Reyes.
1: Reyes.
0: Sí, señor. Y por ahí la Catú continúa, yo vi la buena tarea.
1: Y Catú.
0: Pero hay una piedra en el zapato del presidente de la ANDE. Fácil, ¿no?
1: No,
0: es todo fácil.
1: Y gracias a Félix Sosa se hizo esta lumínica monumental desde la zona primaria hasta el kilómetro 15.
0: Hay que reconocer.
1: Sí. Y con toda esa lumínica, como de día en donde ella pasea, bebé, a lo mío, hasta hoy la columna a la mitad.
0: Hoy,
1: 40 columnas ya fue cambiado nuevamente por las Andes, por el perjuicio que provocan los borrachos en el volante. La gente no tiene esa conciencia, me parece que no tiene que tomar cuando va a manejar
0: claro,
1: vehículo.
0: Sí,
1: va a cuando puta y jógabe.
0: Sencillo, pues. Puta mierda, jógabe. Hablando de puta mierda, jógabe. Ya está el móvil. 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Desde la capital continental de la energía, don Romualdo Villalba con la información. ¿Qué tal, Romualdo?
2: Buenas tardes, Melda, Víctor y a la audiencia. Bien, bien.
0: Qué suerte.
2: Al final, para mañana marca 50% de lluvia, pero arriba de los 30 la temperatura a esta hora de la tarde.
0: Sí, señor.
2: Pero hay un vientito de unos 20 kilómetros por hora más o menos.
0: Ajá.
2: Que sopla de a ráfaga.
0: Sí.
2: Que hace que amaine un poco más este calor,
0: sí.
2: Que se siente bastante fuerte.
0: Qué notable. Vos sabés que calor, yo anoche me desperté y mojadas de sudor. Después Escuché que Danielita tan se inquietó, lloró, y su madre la atendió y le encontró que estaba empapada también de sudor, así que le quitó la ropa abrigadita que tenía, no era ni tanto, ¿verdad? Y ya se tranquilizó. Ay, qué sopa. Qué notable, ¿verdad?
2: Sí. Y bueno, aquí te cuento que políticamente está bastante tranquila. Ya no, después de los dimes y diretes entre los colorados con lo que yo te dije ayer lo que te decía con relación a lo que te decía de lo que dijeron la gente de Castillo contra los colorados y que los colorados se hicieron sentir, parece que calmaron un poco, pero sí. En las redes sociales también hizo una caminata, creo que el sábado. Ajá. Pero después de haber llovido un poquitito, se notaba que las calles estaban mojadas por la llovizna, algo así. ¿Sí? Pero hicieron una caminata donde nadie le acompañó al candidato Castillo. Esto fue, o no tiene apoyo, o la gente no salieron, o no preparó bien su caminata, ¿verdad?
0: Bueno, yo lo único que te puedo decir que fue una pelada, ¿verdad? Sí, con grandes pompas se anunció esa caminata.
2: Y sí, y aparte que por lo menos tu gente te tiene que acompañar, claro. La gente de tu entorno, por lo menos un 20 personas, porque se va el candidato y 5 y 6 nada más, y esto es muy notorio, ¿verdad?
0: Muy notorio, sí.
1: Es raro, sí. Mi estimado Romy, porque ahora compañero la candidato de la oposición en la concejalía, ¿ver?
2: Sí, sí.
1: Algo todito son de candidato de la oposición que tiene como concejal, ¿verdad? Candidato a concejal.
2: Sí. Así es, así mismo.
0: ¿Vos dijiste a Moinguera, ¿Vos dijiste a Moinguera,
2: Lo que pasa es que allí se hizo una repartija nomás de los cargos. Ajá, porque dicen de que... porque hay partidos que no... Los partidos políticos que figura que no tiene gente, ¿verdad?
0: Sí.
2: Por ejemplo, Russo... No tiene casi que gente en su movimiento, ¿verdad? Uh-huh. Entonces bastante difícil poder decir, esta metió tanto, este metió tanta gente. Entonces se hicieron. Creo que el Partido Liberal, el que más voto tuvo fue Alberto Báez, que tuvo 500 votos.
1: ¿Y él es candidato otra vez?
2: Y él es candidato otra vez, pero es por el Partido Liberal. Entró también Alcira
1: su mamá.
2: Pero es la que tuvo más o menos votos. Después entró también Rosa Ojeda, que tuvo 300 votos, 333 para ser más preciso, ¿verdad?
1: Sí.
2: Entonces no hubo demasiada gente con votos para decir, bueno, aquí hubo gente que tuvo voto. Ahora te cuento, los candidatos a concejales de Castillo, lo que podemos decir es Alberto Báez, Evelyn Florentín de Patria Querida. Alberto Báez, liberal.
0: Sí.
2: Ever Aguilera, yo creo. Gaby Russo, del Partido de la Libertad. Víctor Quevedo, de Yo Creo. Alcira Cáceres, PLRA. ¿Quién más? Joel Melgarejo, del Partido de la A. Diosvaldo Franco, PLRA. Luis Franco, PLRA. Rosa Ojeda, PLRA. A ver, ¿quién más? Miguel López, Yo Creo. Y Luis Lomaki fue el último en entrar con 151 votos. Y ojo que es liberal. Lo que pasa es que acá el Partido Liberal está bastante dividido también. No tiene peso. No tiene peso en cantidad de votantes. Creo que hay un total de unos 10.000 más o menos, pero no se van a votar. Si imagínate, Alberto Val, que más votos tuvo 500 votos.
0: Sí. Deja mucho que desear. Muy poco.
2: Sí. Y también la Alcira, la que más votos tuvo también, 500 y pico, ¿verdad? Uh-huh. 550 tuvo Alberto y 506 tuvo Alcira. Uh-huh. Sí, o sea sí. Que no tuvieron los muchos. Si tuvieran que votar con esa cantidad de votantes, no entra a la próxima
0: elección. No pasa nada. Con esa cantidad no pasa nada.
2: Y te imaginas, Luis Lomaqui del PLR entró con 151 votos.
1: 7 liberales entonces estaban, ¿verdad?
2: Y sí.
1: 7 liberales, yo creo, Javi.
2: Por eso te... ¿Quién?
0: Uno de la Libertad, Partido de la Libertad.
1: 7 liberales, 3 yo creo, uno de la Libertad, Javi.
2: Y Evelino Florentín, Patria Querida.
1: Patria Querida.
2: Pero esto yo creo que le dieron nomás ya espacio, pero no porque tuvieron en su interna elección, ¿verdad?
1: Para completar,
2: sí, para que todos los partidos políticos tengan su representante, lo que yo entiendo. Sí.
0: La idea puede conquistar votos. La idea puede conquistar votos.
2: Sí, porque PLRA tuvo 6 representantes, el PLRA.
1: Sí,
2: Alberto Báez, Alcira, Luis Franco, Rosa Ojeda y Luis Lomaqui. Sí.
1: Este es Lomaqui, no era funcionario de Itaipú.
2: Yo creo que tuvo 3 representantes, yo creo. Yo creo en Hernandaria tuvo 200 votos nomás en aquella elección.
1: 200, anda ahí por Ibila, yo creo.
2: Entonces, ¿cómo va? Yo creo va a meter 3 representantes y 200 votos nomás tuvieron.
0: No hay lógica ahí.
1: No puede.
2: Entonces ahí yo creo que se hizo una repartija de los candidatos a concejales, ¿verdad?
0: Sí.
1: Le prestó a los liberales su voto, yo creo, para entrar.
2: Así es, le prestó, porque el Partido Liberal sí tuvo una interna que fue bastante pobre también en cuanto a votantes, ¿verdad?
1: Uh-huh. Sí, o sea, y ahí, Pedro.
0: Qué cosa.
2: Sin embargo, el Partido Colorado, bastante considerable, los representantes, cada uno también tenía su movimiento, ¿verdad?
0: Uh-huh.
2: Capeto Cano, el hijo del intendente, fue el que más votos tuvo, 1389 votos, casi 1400 votos, ¿verdad?
1: Le pasó a Jessica.
2: Después entró Daisy González con 938 votos, Patti Sanabria con 921 votos, o sea que ahí sí se nota que hubieron más votantes, ¿verdad?
0: Sí.
1: Jessica Caballero, ¿cuántos votos alzó?
2: ¿Quién?
1: Jessica Caballero.
2: Jessica Caballero entró con 500.
1: Tengo la tabla de Cano, llega Cano y digo.
2: Salió de Cano, sí, y se fue con Oscar Melli.
1: Con Oscar. La tabla y Teco y de Nelson.
2: Sí.
1: Tallura.
2: Sí.
1: Tallura y té. O defender a capa y espada, cuija.
2: Sí.
1: Nelson
2: sí,
1: Cano.
2: Sí.
0: Así era.
2: Sí, ella es colorada.
1: Y viste que yo le hice una nota primero a Nilda y le bajó la caña con Tuti a Nelson. Después le hice la nota a Jessica a defender,
0: güey. Contra capa y espada, güey.
2: Sí. Ahora te cuento que lo de Jessica tuvo poco votantes, porque en las elecciones generales ella entró con más votos, no solamente con 500, ¿verdad?
1: Sí.
2: En la primera elección, te digo, cuando ella fue electa concejal.
1: Cuando ganó la concejalía.
2: Uh-huh. Sí.
0: Decime una cosa, Romualdo, y todavía no hay un informe sobre ¿cómo se llama? El conflictivo caso de la calle vendida hacia Bay.
2: Vamos a ver si mañana que dicen en la junta, porque recuerdo hoy me fui a la junta para tener ese informe, hablé con el secretario,
0: uh-huh.
2: Ricardo Flecha, y me dijo que no hay nada, que no hay reunión no había reunión de concejales, nada, y que mañana en la sesión se va a presentar algo, porque yo creo que en la semana hacen el encuentro de concejales donde se estudia en la reunión de comisiones, y en esa reunión de comisiones sale el mensaje que iba al intendente para solicitar oficialmente un informe de la municipalidad. ¿Qué pasó? ¿Dónde está la plata?
0: ¿Dónde está la plata? Sí, señor. Y bueno, vamos a seguir esperando un poco más, entonces.
2: Sí, pero yo creo que ese no va a tener...
0: No va a prosperar.
2: Esto por el ruido que hay, porque los medios se hacen eco, porque nosotros también preguntamos dónde está la plata. Es lo que ellos se manifiestan de alguna manera en una forma de justificar, ¿verdad?
0: Sí, pero no va a prosperar.
2: Justificar que ellos también están preocupados, ¿verdad?
0: Agua, un teco. Sí, señor. Entendemos. Sí.
1: Ya,
2: me gusta que entienda. Porque si no entendéis, si no entendemos.
0: Niña, calla, aguantes, voy allá.
2: Bueno, bueno. Y está en mis manos a seguir, a seguir. Nadie hace responsable.
0: Nadie.
2: No, piano, yo, guau, cuela terreno. Y resulta ser que el terreno que compraron. Uno de los candidatos a concejales actualmente, Ovelar, está reclamando como suya y dice que esa tierra no tenía dueño, de que, o sea, que parece que era tierra municipal o algo así, pues no había no había
1: terreno municipal, yo allí la municipalidad qué bárbaro. Era terreno municipal y la municipalidad compró su terreno.
2: Sí, y ojo que Ovelar está reclamando como suya hoy día porque él tiene título.
1: Ah, tiene título. Sí.
2: Él tiene título, pero ambas, esa es la niña bandera.
0: Escúchame un poco. Vos sabés que últimamente pues hay una rosca maldita que fraguadores de títulos falsos. Va y si cuela con Ana Moja, ella o reclamar si Maitere y Mango la supuestamente upe oye yo
2: y 12 años ya hace.
0: Ah, bueno, Jaco Anga, guau. Ah, se dio cuenta. Imba era.
1: Y mamá, mire, y tú decías,
2: ya te digo. No sé, guiña calla, guapa, era con.
0: Maraños lo que son esas gentes.
1: Sí, me
2: ojo, al que fue presidente de la Junta en tal Villanueva, creo que yo le estaba llamando y no pude dar con él, no me atendió. Porque él es el que va a saber, yo incluso quería hacerle una entrevista, porque ¿verdad? Él es el que va a tener la clave. Él fue presidente de la Junta en la época, ¿verdad?
1: Y él sabe todito, ¿no?
0: Tendría que saber.
2: Así es.
0: Hicimos ahí para ver ahí. Ya intenta. Así, Romualdo se cata y le empezó a ver todo para estar tapepo y ven. Así es. Bueno, Romita, gracias por este contacto.
2: Bueno.
0: Romualdo Villalba, hasta luego. Desde el móvil Óptica Sadoc de Gustavo Sadoc González.
1: Óptica Sadoc. Ya revisa.
0: Bueno, Jaco, a ver la noticia y no macana.
1: Sí.
0: A ver, sí, vale, vamos a ver cómo queda su carácter de consejero. Parece que ese es adherente al cargo presidente. Bueno, el presidente de la República, Santiago Peña, anunció la designación de Miguel Báez Reyes en reemplazo de Félix Sosa. Peña designa al nuevo presidente de la ANDE, el presidente de la República, Santiago Peña, informó el lunes que designó al ingeniero Miguel Báez Reyes como nuevo presidente de la Administración Nacional de Electricidad, ANDE, en reemplazo de Félix Sosa. El mandatario hizo el anuncio a través de sus redes sociales. Hoy damos un paso más para fortalecer una institución estratégica para el desarrollo del Paraguay. He designado al ingeniero Miguel Báez Reyes como nuevo presidente de la ANDE, con la misión de liderar una empresa cada vez más eficiente, moderna y preparada, dice, para acompañar el crecimiento de nuestro país. Estas fueron las expresiones del mandatario. Bueno, y Peña afirmó que la designación de Báez se da con el objetivo de potenciar la competitividad de la energía eléctrica en el país. La energía es nuestra mayor ventaja competitiva. Para aprovechar plenamente ese potencial necesitamos una ANDE sólida, con capacidad para impulsar las inversiones en el Paraguay, necesita y sostener el crecimiento de nuestra economía. Nuestra economía debe convertirse en más industrias, más empleos, más inversión y más oportunidades para todos los paraguayos, es lo que dijo el jefe de Estado. ¿Pero qué tiene que ver el presidente de la ANDE, veo, con las inversiones y oportunidades? Pero bueno, es lo que dijo el presidente.
1: Sí,
0: Miguel Báez es ingeniero electricista y profesional de carrera de la ANDE. Cuenta con una trayectoria vinculada a la operación, planificación y fortalecimiento del sistema eléctrico paraguayo. En agosto del 2020 fue designado gerente técnico de esta institución, integrando el equipo responsable de conducir una etapa de importantes inversiones y modernización de la infraestructura eléctrica nacional. Igualmente participó directamente, dice, a lo largo de su carrera en la operación del sistema interconectado nacional. Y representó a la ANDE durante aproximadamente 15 años, dice, en una comisión mixta de operación de Itaipú. Instancia técnica encargada de coordinar la operación interconectada entre Paraguay y Brasil para el aprovechamiento de la energía de la binacional. Báez dice que también impulsó en su gestión al frente de la gerencia técnica iniciativas estratégicas para el fortalecimiento del sistema de transmisión y esa modernización de la central hidroeléctrica Caraú y el desarrollo de las obras de infraestructura necesarias para acompañar el crecimiento de la demanda eléctrica del país. Y bueno, y ahí se puede citar como uno de los hitos más relevantes de este periodo la puesta en servicio de la subestación Iguazú. Estamos hablando del 500 kV, famoso
1: 500 kV, sí,
0: y el avance del proyecto de expansión de la red de transmisión de alta tensión. Y bueno, es reconocido eso por su profundo conocimiento del sistema interconectado nacional. Y bueno, y que todo su conocimiento entonces
1: ponga en práctica.
0: Sí, señor. Y bueno, vamos a cumplir con los patrocinadores. Allá vamos.
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0: Bueno, seguimos nosotros aquí en tiempo adicional, Víctor Rojas.
1: Sí.
0: Y vamos a traer un poquito qué está pasando en la fila de los azules.
1: Azules, sí. Ah,
0: porque lo que la... ¿cómo se llama? Lo que trasciende es que probablemente haya cambio de candidata.
1: Ah, por la alianza.
0: Ah, por la alianza, sí. Señor. Y vamos a escuchar un poco lo que...
1: La que ganó la interna no quiere ser candidata.
0: No es eso. Parece que es una manera de sanción.
1: Ah, sanción, ya.
0: Pero parece que ella ahora vino Alcides Riveros.
1: Sí.
0: Y la señora Folle parece que no participó.
1: No se presentó.
0: Creo que es así. Pero quien nos va a dar las precisas.
1: Sí.
0: Es el abogado Norberto Segovia. ¿Qué tal, Norberto? ¿Cómo andás?
2: Muy buenas tardes, Melda, Víctor también. Y para toda tu audiencia, es un gusto de compartir con ustedes esta hermosa tarde.
0: Sí.
2: La
0: ah, y por nada, pechape, te mandé. Decime una cosa, Norberto, ¿o hubo así de Rivero a llevar?
2: Sí, él estuvo, creo que fue el jueves. Yo ya me enteré al día siguiente.
0: Ah,
2: por eso que para la falla pachean en Diegina, me la pagan. Apagar también la de a la
0: falla. Porque ayer lo vi a mí con el Jecuri. Y para ver, el mundo lo vino imprevistamente entonces, ¿eh?
1: No, estaba en Franco, sí, en Franco parece que se fue. No vino acá en Cerveto.
0: No, pero
1: hoy sí, vino en
2: Vino en Franco y en Minga y después también me enteré que se reunió con este grupo de liberales que responde al partido, yo creo.
0: Está complicado. ¿Y qué? ¿Y qué es lo que se sabe, Norberto?
2: En relación a la candidata
0: a la intendencia.
2: A la intendencia de la alianza, va.
0: De Ciudad del Este, sí, señor.
2: Y bueno, sinceramente no sabemos nada de ella. Lo que sí, también la información que manejo es que ellos estuvieron en cada coupé en estos días. No, la semana pasada hubo un encuentro grande de los candidatos para las municipales en cada coupé organizado por el partido, ¿verdad? Y ellos estuvieron ahí y estuvieron hablando con el presidente. Y nosotros no sabemos nada de ella. Precisamente el sábado se van a reunir el comando de la alianza y esta señora ya hace, ya va a ser 2 meses que ella que terminó la interna, ¿verdad? Que
0: sí.
2: El 7 de junio fue, ¿verdad?
0: Claro.
2: Y hasta la fecha ella no se ha acercado al menos para hablar con nosotros, con la gente. No sé, parece que ella estaba esperando algunas instrucciones de sus de quienes le marcan la pauta, ¿verdad?
0: Ajá. No ñeñando calle tenga.
2: No, pero ella nos dijo lo muy clara cuando unos días después de la interna ella dijo que ella tenía interés de denunciar a favor de Mujica, ¿verdad?
0: Sí.
2: Y nosotros sabíamos luego de un principio que ella solamente para ese efecto ella se candidató, ¿verdad? No era luego para sostener su candidatura, sino que era nada más para luego entregar la bandera al
1: yo creo.
2: A la gente de yo creo, ¿verdad?
1: La intención.
0: La versión es de que aparentemente el presidente no le está simpatizando su actitud, su proceder, y que se estaría viendo la posibilidad de como una sanción quitarle de la candidatura y ponerle a María Portillo. Sería
1: el ¿verdad? Que tiene más votos después del que ganó es María Portillo.
2: Sí, en realidad, justamente como le dije, ella había señalado aquella vez, cuando después, unos días después de la interna, su intención de entregar la candidatura al partido, yo creo, el presidente del partido le dijo aquella vez para que renuncie, ¿verdad? y pero ellos pues lo que pretenden es anular la alianza este que se hizo entre el PLRA, el Partido Cruzada Nacional y el Partido Frente Amplio, ¿verdad? Ellos lo que quieren es desconocer el compromiso institucional y eso es lo que, según la información que manejo, el partido le volvió a decir a ellos de que el partido tiene compromisos institucionales y que el partido no puede así nomás desconocer eso, ¿verdad? Y bueno, por eso que no pudieron avanzar, porque en esta reunión, creo que fue el jueves, ¿verdad?
0: Sí.
2: Ya fue una reunión con los presidentes de comité que fueron electos, ¿verdad?
0: Acá.
2: Acá, sí. Y el presidente le aclaró esa situación, que no se puede porque el partido tiene compromisos institucionales.
0: Ajá.
2: Con dos organizaciones políticas fraternas, ¿verdad?
0: Sí, claro.
2: Y no puede sencillamente dejar eso así por así nomás, ¿verdad? Entonces, casi hay con gente porque ellos parece que no entienden que acá hay compromisos institucionales que deben ser respetados. Parece que ellos no entienden cómo funciona.
0: Y eso es lo que ellos no hacen respetar, ¿verdad? No respetan, pues, pega la tema, acá.
2: Sí. Así mismo
0: es. Qué cosa. Y bueno, y vamos a ver qué es lo que pueda darse.
2: Ustedes no pudieron hablar con ella, no tiene su teléfono.
0: No quiere hablar con nosotros ella. Ella no quiere hablar con nosotros.
2: Solamente con los medios amigos nomás.
1: Ella no quiere hablar con nosotros porque yo le dije por ella, yo dije por ella que es satélite de Mujica.
0: Ay, por eso.
1: Algo solamente doña está con prensa amiga de ellos, creo.
2: Sí,
1: sector allá del otro radio ese.
2: Ay, gusto. Y con la UPS allá, pero a veces bueno, todo es así, pues.
0: No hay ni
2: idea.
0: Es
2: mierda.
0: Pues si sos
2: política,
0: vos tenés que aguantar y en todo caso exponer tus argumentos. Así mismo.
1: Hay que hacer un debate sano, ñaño que está ahora en día.
0: Vamos a ver qué dice Alegre también, ¿verdad? Porque Jaime no la autoridad, pues jucame.
2: Él es miembro del directorio, él estuvo en la conferencia de hoy. Yo sinceramente me coincidió este evento con una audiencia preliminar que tuve esta mañana en la ciudad de Itaquí y por eso que no pude participar, pero estuvo muy lindo el encuentro de esta mañana.
1: ¿Cuándo ñe presentar el Laura Folle, Pepe?
2: En realidad eso no le decía, ya pasó casi 2 meses de que terminó la interna y ella nunca tomó contacto con nosotros.
1: Cañismo y vende hoy.
2: Otro donde hoy le hay plan, pues nada.
0: Sí. No tiene otro interés.
2: No tiene otro interés, no está lo para competir electoralmente.
1: No.
2: Oye, movimiento que fue UPB.
1: Oye, Purú como trofeo político.
2: Y lamentablemente es así, ¿verdad?
1: Sí,
2: yo no sé por qué Dios se prestó a eso, ¿verdad?
1: Pues me hago alguna cosa ahí en la Baby Whippy ahí en y con la reyete y nada.
0: No reyete no va a ser.
2: No le copada y la o calle de aquella cama
0: y yo no sé.
1: No va a ser gratis, nadie hace gratis nada.
0: Sí. Y bueno, nosotros te agradecemos tu contacto, Norberto. Vamos a seguir.
2: El agradecido, pero yo ya me la fallaba, llevo un día
1: allá, pero
0: y bueno, pese al ayer vi este lander de curija ahí bajame así. Bueno, gracias.
2: Debo de ahí la bella soldado mil de más a la PLR, a ver, ya.
0: Pero tiene que ser un buen soldado, pues. De que tú indes un
2: Pero tengo nada de una autoridad, pues, hablo con la autoridad, pero la jefe lo sea. Vos sabés que sinceramente, al día siguiente yo a través de la prensa he visto que estuvieron por acá. Pues la fallaba y te tienen
1: de pilla,
0: sí, de pilla para mí. Bueno, Norberto, sí. gracias por este Dale. Contacto. Muy amable.
2: Gracias,
0: señor.
2: A usted, gracias. Gracias.
1: Hasta luego, señor.
0: Sí, y así nomás fue.
1: Y así nomás.
0: No, no, no está muy bien coordinado, ¿verdad? Porque
1: no está coordinado.
0: Norberto Segovia es un referente
1: interesante. Referente antiguo ya del Partido Liberal, y me supongo que tenía que avisarle a él, ¿verdad?
0: Sí, señor.
1: Algo referente a Tuyac Maguaren.
0: Sí. Dale, que ahí la tuya es,
1: No, en el sentido de su, que está mucho tiempo ya en el Partido
0: sí,
1: Liberal.
0: Sí, entiendo. Y bueno, IPS dice que está exonerando de multas a empleadores morosos.
1: Ah, dice.
0: Y se está con la empresaria no pagáis allá.
1: No pagáis,
0: a Pijazán y empleados fuera. Dorico y la IPS allá.
1: Dorico y la IPS.
0: Ah, un poco tarde o temprano puedo descontar su escuela.
1: No descontamos, dejando pagar.
0: Pero dejando Ipurú, negativo Ipurú, porque no están al día.
1: No están al día, pero descuentan mensualmente
0: sí,
1: de su funcionario.
0: Ahí está el punto.
1: O para otro lado.
0: Ahí
1: para la municipalidad. O sea, esto de contar la funcionaria ya.
0: No, con los malos manejos, la corrupción a la orden del día en el sector privado también.
1: En el sector privado.
0: Porque ¿sabes qué, Víctor?
1: Sí.
0: El empleado no denuncia a su patrón, no persigue el trabajo.
1: No denuncia
0: el
1: que huye.
0: No persigue el trabajo.
1: No persigue el que huye.
0: Entonces,
1: ¿qué es? ¿Qué es? No, eso, bebé, sí. Ahí lo cueste.

0: pero
1: es una lástima y una pena porque no hay control encima de ellos. No hay por y pero hay instituciones. Ellos, caray, te puede pagar la seguro, la andan en tu escuela, la andan en funcionario.
0: Un inspector, fuera, mi compadre, la andan ya, pues leí trabajo.
1: Mía.
0: Es lo que yo digo. Y a consejero de IPS.
1: Consejero de IPS.
0: Umía la sangan.
1: Umía sangan. Umía ¿Cuánto es el salario de un consejero de IPS?
0: Creo que 40.
1: 40 millones. ¿Y para qué tanto dinero se le paga?
0: Y son numerosos, Víctor.
1: Y hey, muchos son.
0: Sí, acuerda con ni. No sé, ve en oficina, ¿viste?
1: No sé. De.
0: No, ellos no saben la realidad de los asegurados, de la situación de los hospitales y ¿se acuerdan de
1: Icuaymabe? ¿Y ellos están todos en Asunción?
0: Sí, o cobraba y le di salario.
1: Ningún consejero acá en Ciudad del Este no hay.
0: ¿Y acá?
1: Todo en Asunción.
0: Que yo sepa, te quito en Asunción.
1: Ya, no, yo no me quedo también.
0: Ya, acá te di
1: consejero. Ya, acá te di
0: consejero, yo no me quedo. Bueno, Anga, oíma la parlamentario, especialmente el senador Vallejo, o impulsar en la PEI, ya hay quienes comparten su idea.
1: Ya
0: ambos desaparecieran a mí. En el buen sentido de la palabra, ¿verdad?
1: Sí, señor.
0: El cargo de consejero tenemos
1: otro.
0: Sí, y dineral, digo, ahí va a ahorrar IPS.
1: ¿Y cómo es para que sea electo consejero? ¿Quién le elige a ellos?
0: Y parece que el presidente de la República.
1: Pero el Instituto de Previsión Social es una institución privada.
0: Sí, pero manejado por
1: el
0: Estado.
1: Esas
0: son las grandes ironías de nuestro
1: porque,
0: país.
1: Por ejemplo, si vos no tenés seguro de IPS, ¿no te van a atender en IPS?
0: No.
1: El que tiene seguro solamente atendido en IPS.
0: Solamente.
1: Es un hospital privado.
0: Y está atrasado tu patrón para...
1: No llega ni atender a Inderes.
0: Ni atender a Inderes.
1: Es un hospital privado, el IPS. ¿Cómo va a ser manejado por el Estado si es privado?
0: Yo sé que el presidente de la República pone algunos consejeros.
1: ¿Cómo irle ahí consejero ahí?
0: Incluso el presidente.
1: El presidente de IPS también pone nombre también.
0: Sí, señor.
1: ¿Cómo es esa cuestión?
0: Hay un enrevesado en el estatuto del instituto.
1: Porque ahí lo que manda son los asegurados.
0: Y tendría que ser. Acuérdate la plata
1: lo
0: ya.
1: Que está pagando sus por su seguro para que sea atendido en este hospital.
0: Sí, señor.
1: Mía lo manda, mía la patrón.
0: Debería ser, pero no.
1: Mía la patrona como contribuyente allá. Acuérdate que voy a pagar, Pepe. Oye, y le di salario y mensualmente, y no, Pepe, servicio, por el cojón más. Ando recoy. Es donde anda y voy ni poja. Anda y por y más, vea, y es más, que. Bárbaro. ¿Cuántos millones? ¿Cuántos asegurados tenemos acá en Paraguay de IPS? Más de 1 millón paraguayos.
0: Porque es obligatorio pues para las empresas.
1: Es obligatorio para las empresas. Sí. Pero hay una cosa. Una empresa privada tiene 200 funcionarios, de los cuales solamente 100 son asegurados de IPS. Y los remandores, ¿cuál?
0: Así hermano.
1: Otro problema.
0: Uno o dos nomás luego es lo que para justificar.
1: Peando, hija. Ni en botar, vende más la patrón. Ni molente.
0: Así nomás. Y bueno, ¿cómo se llama? Productores.
1: Sí.
0: Están pidiendo incursión de las fuerzas de tarea conjunta contra campesinos armados. Cuando la campesina fuera fuertemente
1: armado.
0: Van a los productores, están pidiendo que las fuerzas de tarea conjunta, ¿verdad?
1: Vayan a mirar ahí en la zona.
0: Vayan a incursionar.
1: A controlar.
0: Y claro,
1: a los campesinos armados.
0: Y ellos deberían estar autorizados a desarmar.
1: ¿Y cómo los campesinos van a tener armas? ¿Quién le compró a ellos?
0: Sí, eso es. ¿Y quién controla eso?
1: ¿Quién controla? ¿Quién le compró? ¿Cómo no. ellos tienen armas?
0: Pero decime nomás luego, Víctor.
1: Sí.
0: Estos muchachitos jovenzuelos son los que ahora atropellaron esa
1: comisaría
0: de Naranjito. Sí, y mataron tres personas, dos policías y un civil.
1: Apetecido disparar.
0: Amba, es igual la mío cacuajico y ojo.
1: Anda y pueblo inteligente.
0: Prácticamente en las narices de las fuerzas de tarea conjunta.
1: En la fuerza de tarea conjunta.
0: Anda tu shine en la territorio, de acuerdo, ocupada. Y de ahí que ellos no se van, Víctor. Ahí
1: y ellos
0: están.
1: Tienen campamento en la fuerza de tarea conjunta. Ando y pillar.

0: Sí. Ahora se publicó un video.
1: Sí.
0: Ajá, ¿cuál es el telescopio mañana en la comisaría de la?
1: Mañana pues viendo
0: y telescopio pango, güey.
1: Vamos a pillar el ataque.
0: Ajá, ni. Ellos de por incoja cuerda tecnología o maneja.
1: Que recorrer por la zona.
0: Sí.
1: La voz puta papa tiene un lugar que no recorre.
0: Parece que no recorre.
1: Porque yo,
0: y como yo decía los otros días, Víctor, con algo día y noche ni entrena, con algo guerrillero.
1: Sí, ellos sí.
0: Sí.
1: Ellos,
0: a la ñan de policía, fuera ñan de básico oficial, fuera de seguridad.
1: Todos los días.
0: Y curapá.
1: Y curapá, chateando, rezar.
0: Parece que no hacen luego ellos ni gimnasia.
1: Algunos que otros.
0: No ya apoyan entrenamiento, no ya apoyan. Ellos iban a echar bingo.
1: Acuerdo, yo recibí a Gustavo.
0: Sí. Así como la policía, están la policía, están todos gordos, ¿será?
1: Anda.
0: En época de Stroessner, un policía barrigón no ascendía.
1: Ah, Doña Ascende.
0: Doña Ascende. No.
1: Y sí, porque ellos pues tienen que estar activando totalmente porque son.
0: Tiene que estar en regla, en
1: choque,
0: línea.
1: De choque, pecha.
0: Sí. Así nomás. Y bueno, vamos a cumplir con los patrocinadores.
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0: está ya el hombre ahí.
1: ¿Qué tal? ¿Cómo está Cermeta? Buenas tardes para vos, para Víctor y para todos los oyentes de la 102.5 Radio Parque y esta programación Tiempo Adicional. Mi sincero saludo y mi respeto para cada uno de ustedes. Sol radiante, fuerte viento desde el sector norte, tenemos aquí por el distrito de Mingaguazú. Y estuvimos el día sábado en el local de la Asociación Germana, en el kilómetro 17 lado Mondal, donde se festejó el cumpleaños del candidato por el Partido Colorado y a candidato a intendente municipal, entonces abogado César Paredes. Y anticipadamente se festejó también el Día Mundial de la Amistad, que va a ser el próximo jueves. Hubo más de 3.200 personas, se preparó para 3.500 personas, pero así como están las cosas no se pudo llenar, pero fue fructífera, por cierto, este cumpleaños y a la vez, entonces yo creo que fue más político que festejar el cumpleaños de del candidato a intendente, el abogado César Paredes.
0: ¿Cumpleaños político?
1: Sí, y le invitaron a todos los candidatos a concejal municipal y a los precandidatos por la lista número uno. Lo que no estuvieron fue el actual intendente municipal, Díaz Lamenca Ríos Llanos, y el actual presidenta de seccional número 277, doctor Walter Rifrán, la licenciada Laura Fabiana Barreto Caballero. Y luego estuvieron todos los precandidatos a presidente, o predigo, entonces para intendente municipal y también a concejal, entonces estuvieron todos. Estuvo también presente el actual gobernador del Alto Paraná, ingeniero César Randy Torres. Sinceramente, una multitud impresionante de gente que estuvieron presentes, aglutinados en ese lugar, muy hermoso, por cierto, y a muy tempranas horas. Sí, por eso te digo, ya oímos la abrazo republicano, no estuvimos presentes el candidato, que es el actual intendente municipal Diego Amílcar Ríos Llanos, y el actual presidenta de seccional
0: Laura,
1: licenciada Laura Barreto Caballero.
0: Ahí con Laura, girando José, y no hayan votado, y
1: toda la gente, luego entonces sus seguidores entonces estuvieron presentes, porque aglutinar a casi 3.500 personas un sábado que la gente tiene compromiso familiar, entonces ir a festejar el cumpleaños y a la vez entonces anticipadamente el Día Mundial de la Amistad, yo creo que, repito, fue fructífero entonces lo que ha hecho el candidato por la lista número uno para la intendencia municipal, el abogado César Paredes. Estuvo con su señora esposa, repito, a muy tempranas horas. A las 19 horas ya estuvo, entonces ya estuvo multitud de gente aguardándolo, luego entonces vino y se montó esa tarima especial para sacarse la foto correspondiente. La gente formaron fila para poder posar con él, sacarse un recuerdito, diciéndole entonces ya futuro intendente municipal, intendente de situación en espera. Y luego llegó el gobernador del Alto Paraná, ingeniero César Landi Torres, con aplausos, que la gente también le tiene un aprecio, el cariño de siempre que le brinda a la gente del distrito de Mingaguazú.
2: Y bueno, celebrándose la presencia también del gobernador. Y ya, pasando a otro tema, porque ya estamos en terminar de limarse las perezas en la fila del Partido Colorado, Mingaguazú.
1: Y yo creo que Emelda va a ser así, porque la gente de lo que fueron ahí fueron gente colorada, por cierto, que estuvieron ya, uno estaba un poco dolido, pero ya se pasó esto. Yo creo que ya se está guardando nada más el sufragio del próximo 4 de octubre, y para poder entonces no podemos también decir que el abogado César Paredes va a ser el intendente, porque tenemos como siete, uno de los competidores, y sin desmeritar entonces la presencia o los candidatos de otra lista, entonces, pero de otro partido, ¿verdad? Entonces, para seguramente tranquilidad del abogado César Paredes, creo que, como ya dije, fue fructífero este encuentro de festejar su cumpleaños y a la vez festejar anticipadamente el Día Mundial de la Amistad. Sí, desde la fecha ya hay reuniones, los concejales, bueno, candidatos a concejales también ya comienza también el arduo trabajo, porque como tú estabas manifestando, que haya poquitos días, y esto hay que acelerar porque hay muchos candidatos aquí por el distrito de Mingaguazú, y hay 84 candidatos a concejales municipales, entonces seguramente como todos candidatos quieren introducir entonces la mayor cantidad de concejales entonces de cada partido. Y lo que está haciendo ya desde la fecha, a mí ya me invitaron para una reunión esta noche el vicepresidente de la Seccional Colorada, Hugo Cárdenas, en su domicilio particular, ya con otra candidata concejal municipal, ya comienza entonces a pisar el acelerador entonces los candidatos a concejales, y por qué no decir también los candidatos a intendente municipal por el Partido Colorado. Sí, así mismo es, Mendo, así mismo es. Sí, claro, esto va rápido, sin darnos cuenta que ya estamos ahí a la vueltita de la esquina nomás esto, ¿verdad? Y él, no solamente también manifestar la presencia de Carlos Mercado Rotela, que es el jefe de campaña del candidato por la lista número uno, abogado César Paredes.
0: Carlos
1: Ley,
0: jefe de campaña. Carlos, sí, Mercado, director Carlos de PTI.
1: Sí, señor. No, no hay problema. Desde la fecha nosotros vamos a estar coordinando entonces también trabajo para nuestra organización radial y para hacer entonces bien las cositas para aportar nuestro granito de arena para estas programaciones, ¿verdad, Víctor?
0: Muy amable, muy amable. Mingaguazú.
1: Mi respeto para cada uno de ustedes, para los directivos de la radio y los seguidores de esta programación.
0: Hasta luego, señor.
1: Hasta luego, mi querido. Hasta luego, Víctor.
0: Mejor presentación de los colorados, la lista 1, candidato. Pues, ojo, ahí veo, te va bien.
2: Dos hoy,
0: niña, bota hoy. votas eso? ¿Votas eso?
3: Bueno, y hablando del campo, caen dos presuntos proveedores del clan Rotela.
0: Clan Rotela.
3: E incautan, dice, 3 kilos de cocaína. Bien ataviados se iban. Bueno, y este tema de, ¿cómo se llama? De la pifiada de Lula da Silva.
0: Lula.
3: Que creó un hormiguero, ¿verdad? Bueno, analistas cuestionan a Lula que Brasil sea nuestro socio principal en la región no implica que pueda decir lo que se le antoja.
0: Cierto.
3: Y por otro lado, el senador Velar, sobre los dichos de Lula, siempre dice que fue un desatino, un error, una falta de respeto. Bueno, y hay un malestar. Pero lo que llama la atención, dice que el silencio, no hay por ahí la respuesta. Pero acá hay uno que viene del Poder Legislativo Congreso Nacional y es un comunicado. Las recientes declaraciones del presidente de la República Federativa del Brasil, Luiz Inácio Lula da Silva, sobre la guerra de la Triple Alianza han generado una profunda reacción en el Paraguay. No se trata de un enojo circunstancial ni de una diferencia política del presente, sino de una memoria que atraviesa generaciones y forma parte esencial de la identidad de nuestra nación. Los paraguayos conocemos profundamente lo que significó, dice, aquella guerra y el enorme costo humano, político, social que representó para nuestro país. Por ello, cuando este episodio es evocado por la máxima autoridad de un Estado hermano, esperamos que se lo haga con respeto, con sensibilidad, que merece una tragedia que marcó para siempre, dice, la historia del Paraguay. Sí. Defender la soberanía nacional no significa únicamente proteger nuestro territorio y nuestras instituciones, significa también, dice, custodiar la memoria de quienes con enormes sacrificios, dice, hicieron posible la continuidad de la República. En uno de los momentos más difíciles de nuestra historia, preservar esta memoria es preservar una parte de nuestra identidad como nación. Como presidente del Congreso Nacional, reafirmo el compromiso de este poder del Estado en la defensa de nuestra memoria histórica, patrimonio permanente de todos los paraguayos y expresión irrenunciable, dice, de nuestra soberanía. Esta posición no está, dice, dirigida contra ningún pueblo hermano, ni pretende reabrir heridas del pasado. Por el contrario, las reacciones entre el Paraguay y el Brasil deben continuar las relaciones, fortaleciéndose sobre la base del respeto, del diálogo franco, y el reconocimiento, dice, responsable de la historia que compartimos. Precisamente porque valoramos esa relación entre nuestros países, sostenemos que la memoria de cada nación merece ser tratada con responsabilidad y respeto. El Paraguay mira al futuro con vocación de integración y cooperación, pero lo hacemos, dice, sin renunciar al respeto por su historia, por sus héroes y por los sacrificios sobre los cuales se sostuvo nuestra república. Nuestra responsabilidad como dirigentes públicos trasciende cualquier polémica circunstancial. Consiste en preservar, dice, fortalecer aquello que permanece más allá de las coyunturas, la memoria de nuestro pueblo, de nuestra identidad y nuestra soberanía. Defenderlas con serenidad, firmeza y sentido del Estado es un deber irrenunciable con el Paraguay. Bachi Núñez, vea.
0: Bachi
3: Núñez lo que salió al
0: paso.
3: Al paso.
0: Sí.
3: Senador, dice. Basilio Núñez. Presidente del Congreso.
0: Presidente ahí.
3: Sí, porque acá,
0: eso... Pero digo, para presidente, el 15...
3: Ahí parece que... No.
0: ¿Tiene que cambiar?
3: No sé, de hecho,
0: el 15 de agosto tiene que cambiar.
3: A ver, si hablando de cambio. Ah. Ya se llama a Pepa a otro caco a la cambio.
0: Sí.
3: Ya. Mm. Y bueno, vamos a cumplir con los patrocinadores, Cabrera, si te parece.
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1: Adicional, Víctor está ya con nosotros a través del teléfono. Arnold Ramírez.
2: Sí.
1: Candidato oficial del Partido Colorado para la Intendencia Municipal de Presidente Franco.
2: Presidente Franco, por la lista 1.
1: Sí, señor. ¿Cómo estás, Arnold?
3: ¿Aló? ¿Cómo están, querida? Súper bien, gracias a Dios. Un saludo a vos, a los compañeros en estudio. Acá estamos firmes, fuertes, ansiosos, motivados, felices y contentos para lo que va a ser nuestra actividad el día de hoy.
1: Sí, señor. 70 días para el día D, ¿no?
3: Sí, estamos contando los días, ya estamos felices, ansiosos, ya estamos ahí al pie de cañón esperando para que sea el 4 de octubre para cantar la gran victoria de la lista 1.
1: Sí, señor. Arnold, decime una cosa, ¿están sintiendo ustedes el respaldo de los líderes que están un poco más arriba que ustedes? ¿O bueno, están muy huérfanos?
3: Totalmente como nosotros estamos trabajando como presidente Franco.
1: Ajá.
3: Estamos totalmente enfocados en lo que es nuestro proyecto. Aprovecho a través de este espacio, les mando el saludo a todos mis candidatos a concejales de la lista 1. Se está trabajando muy bien, un trabajo bien coordinado, conciso y trabajando de muy buena manera, armónicamente, ¿verdad?
1: ¿Sí?
3: Nosotros estamos trabajando como presidente Franco, unido y fortalecido entre nosotros acá dentro de la ciudad.
1: ¿Se puede decir que ya las filas del Partido Colorado están unificadas en presidente Franco rumbo al 4 de octubre?
3: No, acá nosotros estamos al pie de cañón, por eso justamente hoy vamos a estar presentando oficialmente, vamos a dar la inauguración de nuestro PC central en la seccional 214 y así también vamos a demostrar donde van a estar presentes todos los compañeros quienes fueron candidatos, que fueron precandidatos dentro de la interna. Hoy vamos a demostrar que todos estamos unidos y fortalecidos por un proyecto y esperando ya que sea el 4 de octubre para cantar la gran victoria de la lista 1.
1: Tus ocasionales contendores están todos con... ¿Lograste el acercamiento, Arnold?
3: Nosotros, gracias a Dios, desde la interna hemos asumido un compromiso entre todos los candidato de la lista 1 de que quién ganaba, quién pasaba la interna, que íbamos a estrecharnos la mano y íbamos a trabajar todo por la lista 1. Ese fue un compromiso nuestro que ya hemos asumido luego en la interna ya luego. Y en el día de que el domingo 7 de junio ya hemos demostrado eso, que estuvimos unidos trabajando ya.
1: ¡Qué suerte! A ver, una de las actividades bien importantes es la de esta noche, Arnold.
3: No, más que importante, para poder demostrar de que hoy todos los correligionarios estamos fortalecidos, estamos unidos, y así también no solamente correligionarios, hoy tenemos dentro de la lista 1, dentro del proyecto, que están acompañando gente que no son del partido, sin embargo, hoy están acompañando el proyecto de Arnold Ramírez, intendente municipal de Presidente Franco.
1: Sí, señor. Y luego ya están haciendo algunas reuniones menores, visitas domiciliarias. ¿Cómo sigue esta campaña? Porque hay que seguir y hay que apretar el acelerador, ¿no?
3: Hay que apretar el acelerador. Estamos trabajando, haciendo la visita puntual, estamos haciendo la visita barriales y por la noche estamos haciendo las reuniones grandes. Ayer también tuvimos nuestra reunión organizativa con todos nuestros candidatos a concejales. Siempre estamos trabajando, de luna a luna estamos trabajando incansablemente hasta llegar al objetivo.
1: Sí, señor. A ver un poco, ¿tu jefe de campaña es?
3: Hoy nosotros naturalmente los jefes de campaña son ambos presidentes de la seccional, tanto como de la 14 y 390, ¿verdad? El que te habla y te saluda es el presidente de seccional.
1: Ah, claro. Sí. Pero, ¿y cómo queda tu jefe de campaña? ¿Sos vos mismo otra vez?
3: Y la presidenta de la seccional 390, que es Fátima Sartorio, ¿verdad?
1: Ah, Fátima Sartorio, sí. ¿Y Ábalos qué rol cumple en tu equipo?
3: Yo siempre le vengo diciendo, ¿verdad? Ajá. Él es jefe de campaña, coordinador, él es apoderado, mesero. Hoy nosotros tenemos que trabajar con un proyecto diferente dentro de la lista 1. Siempre le digo a toda mi gente, a mis coordinadores. Ustedes son votantes, ustedes son coordinadores, ustedes son jefes de campaña, ustedes son transportistas, ustedes son votantes y ustedes mismos son los propios candidatos. Salgamos a la calle, sí. Toditos juntos, acá nadie es más que nadie ni menos que nadie. Acá toditos somos iguales, todos somos candidatos, todos somos lista uno.
1: Y el señor gobernador, el ingeniero Landy Torres, también está respaldando estas actividades que estarían marcando la diferencia, como vos mismo estás diciendo.
3: Totalmente, como autoridad, como representante dentro del Partido Colorado, el presidente Franco, no tenemos ningún problema, estamos trabajando de muy buena manera con todo, ¿verdad? Todos los sectores, todos los colorados están unidos, estamos trabajando de muy buena manera. Vuelvo a repetirte, ansioso que sea el 4 de octubre para poder cantar la gran victoria del presidente Franco de la lista 1.
1: De la lista 1. ¿Y está cada vez mejor posicionado según los observadores, Arnold?
3: Estamos haciendo nuestro trabajo, ¿verdad? Estamos trabajando muy de cerca, estamos haciendo todo lo que están en nuestras posibilidades, en nuestro alcance, y de lo que todavía no estamos alcanzando, estamos luchando para que se pueda alcanzar. Estamos trabajando de muy buena manera realmente.
1: ¿Y qué está la necesidad de la gente, Arnold? Porque eso pues es lo que más se da cuando el candidato recorre y bueno, las visitas domiciliarias siempre hay pedidos, hay reclamos.
3: Y bueno, cuando uno está en tiempo de campaña recibimos pedidos de todos los sectores, de todos lados, ¿verdad? Pero realmente lo que yo escucho bastante es que la ciudadanía siempre habla, y yo voy hablando de eso, que el presidente Franco necesita las autoridades presentes. Que la mayoría, tanto como los presidentes de las comisiones de fomento, siempre hablan que necesita un intendente presente, un intendente donde se le pueda encontrar en su despacho, donde se pueda conversar con el intendente, donde se pueda presentar las necesidades de los proyectos y ir planificando juntos, ¿verdad? Esos son los pedidos de nuestra gente. Muchos me dicen, Arnold, te voy a votar, pero cuando necesitamos algo para nuestra comunidad, para nuestro barrio, queremos encontrarte. Anique Cañores de Wilson.
1: Anique Cañores. Bueno, a propósito de Anique de Cañores, realmente la administración municipal, hay que decirlo, es una pelota tatá, Arnold, porque el caso del presidente Franco está también todo muy complicado, porque hay un sector incluso de la superficie de la geografía de presidente Franco cuyos ocupantes no tienen ni papel higiénico, no asentamientos que se tienen que legalizar. Porque también eso significa ingreso para la municipalidad, porque una vez que eso se legalice, los ocupantes o los ciudadanos tienen que tributar, Arnold. ¿Por dónde empezaría? Hay tantas cosas, presidente Franco, realmente. Ahora con el puente de la integración, cuyo funcionamiento está en espera, y incluso hay una, ¿cómo se llama? Una expectativa que va mucho más allá del presidente Franco.
3: Así mismo, hay mucho, es un desafío demasiado grande, un trabajo arduo que tenemos que hacer en presidente Franco, y por sobre todas las cosas, hay que hacer la reorganización dentro de presidente Franco. Hay que hacer una planificación a nivel general para poder trabajar de la manera. Y te voy a responder con una palabra sencilla. Vamos a entrar a poner la casa en orden y luego vamos a salir a trabajar por todo, presidente Franco.
1: Me parece ideal. Y bueno, Arnold, nosotros por esta vez te vamos a dejar libertad, pero vamos a agendarte para que en estudio podamos hablar de tus proyectos así, con más precisión, y debatir un poco sobre las urgencias de presidente Franco. Porque si va presidente Franco...
3: Con mucho gusto. Sí. Con mucho gusto, estoy a las órdenes siempre para servirle y para atenderle. Estamos ahí.
1: Muy amable.
3: Firme y fuerte, una al lado del otro. Aprovecho de este medio también a todos los ciudadanos que están escuchando y sintonizando del presidente Franco, y a los que están en Ciudad del Este, Hernandaria, Mingaguazú, que voten Franco. Este 4 de octubre, votemos por la diferencia, por el cambio, por oportunidades para todos. Voten por la lista 1, Arnold Ramírez, intendente municipal del presidente Franco, la renovación.
1: Muy bien. Bueno, éxito, Arnold. Muy amable. Gracias por este contacto.
3: Chao, chao.
1: Hasta luego. Bueno, tiene mucha fuerza. Arnold es joven, Arnold, luego. Sí. Imitamos ahí, Arnold.
2: Mitaro
1: suerte.
2: Espíritu me mete.
1: Espíritu me mete y me parece que es lo que se quiere, ¿verdad? Mm. Bueno, a ver un poco. Las reacciones políticas a la mentira de Lula. Hay un rechazo unánime. Sí. Sobre lo que... ¿Qué le pasó a Lula, Víctor?
2: Carlos Campos.
1: Ah, ni sé.
2: ¿Y tú llamas? ¿80 años? Sí, ya, 80 años.
1: Ya. Y andas ahí con el desgaste, ¿verdad?
2: Sí. Cogíla y caro.
1: Uh-huh. Juana, por ejemplo, retira su embajada de la Argentina.
2: Ah, retiro.
1: Sí, retiro, no. Porque Milei más se la ataca.
2: Milei ni por su...
1: Milei
2: otro tilingo ahí, pues. Milei, ¿no le
1: paya? No, es tremendo Milei.
2: Sí.
1: Y bueno, expertos energéticos sugieren al gobierno crear comisión de crisis para evitar colapso energético. Pero cuando es grave.
2: Sí, grave.
1: No, eso será. Y bueno, y los expertos están sugiriendo al gobierno,
2: sí,
1: de Santiago Peña que se fije un poco en las urgencias.
2: En la situación.
1: Sí, en la situación, una situación bastante particular.
2: Yetu,
1: así mismo. Y bueno, a ver un poquito. Son 3:48 minutos. Llegó.
2: Contraloría se suma a la investigación por presuntos títulos falsos.
1: ¿Sí?
2: La Contraloría General de la República firmó un convenio con el Senado para reforzar la investigación sobre presuntos títulos académicos falsos o irregulares. Necesito pago cuando
1: yendo para ir violado. Oye, ahora, por ejemplo, hoy salió el, ¿cómo se llama? El ministro,
2: sí,
1: Ramírez, a denunciar que hay manipulación del sistema informático en el Ministerio de Educación. Y todo tiene que ver con los títulos falsos.
2: La Contraloría General, Camilo Benítez, advirtió: no sabemos todavía la dimensión de lo que estamos hablando. Señaló que podría existir funcionarios públicos que accedieron a cargo mediante títulos presuntamente irregulares.
1: Y bueno, ellos son los que están queriendo hacer desaparecer las pruebas,
2: pues. Sí, señor. La fiscalización se centra en carreras sin acreditación de la ANEAE, habilitaciones presuntamente irregular del CONE y títulos aparentemente falsificados.
1: Sí.
2: Es una cuestión bastante.
1: Y mira, en un rubro tan sensible que es la de educación, ¿verdad?
2: Educación, y tú.
1: No, digo cualquier rubro. Va a decir que te acuerdas la gente improvisada, por ejemplo, que dice, porque dice que muchísimos de ellos están en aula.
2: Sí.
1: Están en aula.
2: Muchísimas, están enseñando con títulos falsos.
1: Sí, señor, así mismo. Sin la preparación debida. 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Sí, así es.
2: Se condenó a este señor después de 5 años.
1: ¿A quién?
2: Reinaldo Sánchez Canales. El tribunal condena a Reinaldo Sánchez Canales a 2 años con suspensión de pruebas. Se trata del exsecretario de la Gobernación durante la gestión de Roberto González Báez. Uh-huh. El juicio oral concluyó este lunes en tribunales de Ciudad del Este, donde se aprobó el caso denunciado por la víctima a una funcionaria comisionada de la SENADIT. Era una funcionaria que fue comisionada en la Gobernación en aquel entonces. Ajá. Y este señor era funcionario de la Gobernación.
1: Sí.
2: Ese también.
1: Uh-huh.
2: Y después de 5 años fue condenado a 2 años de cárcel y
1: a ostentar la visada.
2: A ostentar la cuñata ahí. Ajá. Y dice que el tribunal le impuso la costa, el juicio. Ajá. Y ordena una suspensión. Ajá.

0: Y dice que el tribunal le impuso la costa, el juicio, y ordena una suspensión, compensación de 20 millones de guaraníes a la víctima.
1: Y si coité con bien caer.
0: O me está plata, o ve
1: O pagata al abogado,
0: o porque es al abogado. Y el abogado de la víctima también pide la casación de la matrícula. Porque él, este señor supuestamente está
1: Es abogado
0: enseñando,
1: también.
0: sí, abogado, y está enseñando en la UPI.
1: A la pinta.
0: Apeado.
1: Y vos sabés que es concesionero por el apellido que tiene, concesionero. Su hermano, no sé si mayor o menor, es mi amigo de juventud. Pero eso no le quita su cochinada.
0: Sí. Ya fue ahí.
1: Sí, acá está la información que le hablaba. Brasil
0: sí.
1: retira a su embajador en Argentina tras los ataques de Milei a Lula, dice.
0: Lula lo ataca a Milei.
1: Brasil retiró a su embajador en Buenos Aires después de que el presidente argentino Javier Milei aprovechara un viaje al país para criticar a sus dirigentes y al poder. Hace
0: Sí.
1: poco él estuvo en el Brasil.
0: Estaba en Brasil.
1: Ajo, pero ajeno, pero ojo y tiene.
0: Mi lengua y tiene vida.
1: Qué bárbaro. Informal con
0: Sí,
1: Milei.
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1: No hay juicio.
0: Y si sirve llevando ahí, y no fui un ahí justamente ahora.
1: Sí. Y bueno, así nomás están las cosas. Ya.
0: Ya no
1: te llegó a imaginar. Aquí, acá me mandaron un mensaje. ¿Ustedes recuerdan que el ingeniero Félix Sosa
0: Sí.
1: se había negado a firmar el contrato de cesión de energía a un costo diferenciado, entre comillas, ¿verdad? A favor de una empresa, Átomo se llamaba la empresa.
0: Átomo.
1: Bueno, y ahí empezó todo.
0: Ahí empezó el calvario de Félix Sosa.
1: Sí.
0: No quería ser socio de ese negocio.
1: No quería ser socio. O sea que no quería ser responsable.
0: De esa firma.
1: Porque
0: Sí.
1: dice que creo que era muy largo plazo y sin reajuste.
0: Sin reajuste. Y me eres tonto yo.
1: Sí, y a poco tiempo ya va a llegar a ser gratis nomás ya.
0: Gratis, yo pillarme a Feliz, no diga tu hijo ahí.
1: No diga tu hija,
0: Iba ahí, no diga tu hijo para allá firmar.
1: No diga tu
0: hija. Y ahí empezó ya
1: sí,
0: el calvario
1: sí,
0: para
1: a
0: Feliz.
1: enfriarse las relaciones con el presidente Santiago Peña. Y bueno, si bien que muchos dicen lo renunciaron, pero él renunció. Yo sé que en la primera ocasión lo ella puso a consideración su cargo.
0: Sí.
1: Bueno, y por entonces no le tomó el presidente, pero Juan,
0: Mucha
1: la
0: presión ahí.
1: tuya y más supéter es un tema.
0: Ya está la presión ahí. Senador, diputado, que hay más metido en el asunto.
1: Hoy invité. Estos son grandes negocios.
0: Sí.
1: 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Bueno, ya pues, Daniel Cabrera. Si te parece, nos estamos despidiendo, nos vamos con la esperanza de un reencuentro mañana, Dios
0: Dios
1: mediante.
0: mediante, hasta
1: Hasta
0: mañana.
1: mañana.

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1: ¿Qué tal la audiencia de Radio Parque, la 102.5? Buenas tardes para todos, estamos arrancando, todos somos uno en este día lunes sensacional, de verdad, un tiempo bastante buenísimo, después de mucho tiempo, ¿verdad? Con soleado, una temperatura de 30 grados, tenemos esta hora en la capital Alto Paraná, aquí en Ciudad del Este, donde hoy estamos arrancando. Hasta que llegue Caray Octubre tenemos arrancando esta broma, ¿verdad? Sí, señor, estamos continuando junto con la Lista 1. Todos somos uno a partir de ahora hasta las 5 de la tarde junto con Dani Cabrera, la consola de sonido, el ingeniero de sonido, juntamente con Alcide Mallorquín, aquí en voz microfónica. En fin, presto para ir acompañando con la Lista 1, todo Lista 1, para el próximo día 4 de octubre y para concejal municipal Isra Barreto con la opción número 2. Estamos arrancando, entonces damos la bienvenida a todos los amigos, a toda la gente que ya está en plena sintonía de Radio Parque. Igualmente, un reconocimiento muy especial a la familia de Radio Parque, comandado por la doctora Jenny. Gracias por la confianza para que podamos venir a conducir una programación que es bastante con mucha responsabilidad. Tenemos que hacerlo porque es la Lista 1. Sí, señor, estamos arrancando a partir de hoy hasta las 17. Estamos haciendo la programación especial. Todos los condimentos, los concernientes, lo que va a dejar el próximo día 4 de octubre con relación al voto correspondiente para la Intendencia Municipal de Ciudad del Este. Ya enseguida estaremos con los protagonistas, con el propio candidato a intendente municipal de Ciudad del Este, con Rigoberto Chamorro, igualmente con Isra Barreto, ya enseguida estamos también con ellos, en fin, para preguntarlos lo que están haciendo esta semana, lo que dejó este fin de semana, porque he visto de que mucho trabajo ha realizado este fin de semana, también estuvo por la capital del país, o sea que arduo trabajo lo están haciendo, comandado allí con el jefe de campaña, junto con el gran amigo Carlos Aguilera, presidente también la seccional número 4, que está como jefe de campaña de Rigoberto, Intendencia Municipal de Ciudad del Este, el próximo día 4 de octubre. Muchísimas gracias, la gente ya está en plena sintonía, algunos ya están enviando su repetido mensaje, dice por aquí también, soy Carlos Alfonso, dice Alcides, sobre la seccional número 5, excelente, ya te estamos escuchando ahí, muy bien, saludos ahí al amigo Javito también, sí señor, allí en la seccional número 5, están en plena sintonía los muchachos, está por allí Juan Leguizamón, la muchacha está Tiburcio Cantero, en fin, los muchachos seccional número 5 ya está en plena sintonía, le vendemos y miente y mensaje y de allá a Ecuador y Guapo, entonces saludo por allá afectuoso a los grandes amigos de seccional número 5 está en plena sintonía. Seguí, estamos con los protagonistas también. Muy bien, enseguida estamos también hasta Ciudad Presidente Franco, madre de ciudades. Sí, señor. Hoy saludo a la, hace rato que no le saludo a mi gran amigo, gran goleador del Partido Colorado, gran amigo Carlitos Paredes. Carlitos Paredes, un placer de poder saludarlo para Radio Parque. Somos uno, buenas tardes.
2: Sí, buenas tardes, licenciado Alcide Mallorquín. Un saludo también a Dani y a la audiencia de Radio Parque. Y bueno, estamos desde la tierra de campeones.
1: A ver.
2: Político de todo lo que va es lo que va a ser el desarrollo de la campaña hasta el 4 de octubre, así es.
1: Sí, señor, y ya estamos precisamente arrancando hoy contigo, con todos los compañeros, moviendo a los amigos del Partido Colorado, y ya contamos también contigo, allí el presidente Franco, donde esté un colorado, siempre está otro colorado, Carlito.
2: Así mismo es, sí, y hablando de presidente Franco, hoy a las 19 horas se inaugura el puesto de comando de la victoria de la Lista 1 en presidente Franco. Con la presentación de los candidatos a la concejalía municipal de la Lista 1 y también la presencia del candidato a intendente, el joven republicano Arnold Ramírez. Va a ser un acto muy especial con la presentación de todos los candidatos, estamos hablando de los 12 candidatos que forman parte del equipo de Arnold Ramírez para la intendencia municipal. Va a estar todos los ex intendentes colorados también del municipio, presidente Franco, como también las autoridades de las seccionales. Presidente Franco, tenemos dos seccionales y la 390. Así es que los miembros seccionales, la señora Fátima Sartorio, presidente de la seccional 390, ya anunció también su presencia. El joven candidato a intendente Arnold Ramírez es también presidente de la 214. Así es que una gran fiesta republicana se aguarda para esta noche en la apertura del puesto de comando en la seccional 214, que va a ser punto de referencia del trabajo de planificación, organización, mirando las elecciones elecciones municipales del 4 de octubre. Así es.
1: Qué bueno, Carlos, sabiendo que es una calle bastante transitada, esa arteria, donde mucha gente seguramente hoy se van a ir, porque el tiempo se presta también para esa gran inauguración, Carlos.
2: Así mismo, es un clima agradable, no hay pretexto, no voy a poder irme porque esto, por la lluvia, que por el tiempo, no hay... O sea que el clima se presta para que muchos de los correligionarios, amigos, simpatizantes, adherentes de la lista 1, porque estamos hablando de casi 30.000 afiliados del Partido Colorado aquí en Presidente Franco, y bueno, seguramente buena parte de eso van a estar presentes esta noche para dar el respaldo al candidato a intendente Arnold Ramírez, como también a los 12 concejales que seguramente tiene su equipo también. De cada concejal tiene su equipo de trabajo, de adherentes, así que todos van a estar presentes. Y hay que recordar también que la seccional 214 tuvo un cambio radical, ya tiene un tinglado multicurso, el local mismo también ofrece todas las comodidades, así que va a ser realmente una linda fiesta republicana del inicio de campaña en Presidente Franco por la lista 1, Partido Colorado. Así es.
1: Sí, por lo menos entonces a partir de esta noche ya la gente de la lista 1, Partido Colorado, ya va a tener su casa. Cualquier cosita, entonces los muchachos pueden acercarse allí junto con los amigos, donde van a estar seguramente algunos ya plantados allí para servirle a la gente, al pueblo, Carlos.
2: Sí, será un lugar para todo lo que va a ser la preparación, el análisis político correspondiente, todo lo que va a ser el trabajo también permanente diariamente, porque acá ya no hay más tiempo que perder. Ya estamos cerca, un mes y algo, estamos en las elecciones, y sabemos que el presidente Franco ahora está, el Partido Liberal está en la intendencia municipal, y hay un compromiso de todos los ciudadanos de Franco en querer recuperar la intendencia de Franco. Así es que todo lo preparativo diario va a ser de este punto, seccional 214, todo lo que es la presencia de los muchachos así es, con su carpeta, amoña y cotepea, necesitamos esto, y bueno, el trabajo social, el trabajo comunitario también, que seguramente se va a estar realizando en los diferentes barrios del municipio Presidente Franco, todos unidos en este proyecto.
1: Sí, y aparte es un joven que están como para intendencia municipal, después de mucho tiempo, un joven como Arnold que se candidata para hacer por la lista 1, después de mucho tiempo, juventud joven para esta intendencia municipal del señor presidente Franco, Carlos.
2: Sí, hizo un trabajo en base a Arnold Ramírez, estuvo trabajando anteriormente con el diputado Simón Romero Roa, estuvo un buen tiempo trabajando en la parte de la pandemia. Todo ese trabajo social, un equipo interesante, Arnold también estuvo trabajando en aquel tiempo, vice líder del equipo de Ramón Romero, era en aquel tiempo intendente Landy Gómez de Santa Rita, y bueno, en aquel tiempo se conformó este equipo, y gracias a Dios, con el trabajo, con el esfuerzo, Arnold Ramírez también llegó a la presidencia de la seccional 14 de Franco, y a partir de ahí también empezaron a trabajar mirando la intendencia, y bueno, en este momento el candidato de la lista, así es que mucho compromiso por parte de él, y el soporte político también que va a tener por parte de los 12 candidatos a la concejalía. Así es que si hablamos de dinamismo dentro del partido, creo que el candidato también, porque es un joven colorado con mucha dinámica, conoce su municipio, conoce los barrios, conoce lo que hace falta en el municipio, qué se puede hacer, porque viene también el desarrollo, así es. Viene el desarrollo también para el presidente Franco, hablando del tema del segundo puente y todo lo que se refiere también al desarrollo del municipio. Y es que hay que planificar la ciudad, hay que hacer un servicio coordinado con los diferentes, con las diferentes comisiones vecinales, para que haya desarrollo, haya bienestar en el pueblo franqueño, en el municipio de Franco.
1: Y sí, y vos sabés, Carlos, de que todo el mundo ya pregunta, ya está el puente, ¿por qué no habilitan? Y va a ser uno de los Arnold, por lo menos va a ser uno de los trabajos Arnold que tiene que hacer primeramente cuando asuma la intendencia del presidente Franco, Carlos.
2: Sí, hay que realizar las gestiones, viajar hasta la capital del país, porque esto también depende mucho del Ministerio de Obras Públicas, la Cancillería paraguaya, brasileña. Está una comisión mixta, post de Iguazú y el presidente Franco, así que hay que empezar a mover para que se pueda habilitar, porque en parte se habilitó el puente de la integración, pero falta que sea ya normal a todo tiempo la apertura de ese puente, que por ahora no hay una habilitación completa para el transporte, especialmente de el paso de vehículos de turismo y todo lo que puede ser la integración de entre los municipios de Franco y Pontevedra, así es, Mallorquín.
1: Muy bien, excelente, Carlito. No sé si quedó alguna cosita en el tintero allí, si es que estamos atentos a tu escucha, Carlito.
2: Bueno, en otro aspecto también, esta mañana, durante casi hasta a las 14 horas también, en la jurisdicción de la seccional 16 de Ciudad Este, en este caso el presidente de la seccional, abogado Valo Sánchez Jara, estuvo realizando un chinga ambiental aquí por pedido de los vecinos, todo lo que es barrio San Miguel, limpieza de plaza, poda, retiro de basura, un trabajo inmenso se hizo esta mañana con el apoyo también del candidato de Rigoberto Chamorro. Un trabajo interesante se realizó durante toda la mañana y hasta las 14 horas aproximadamente. Esto fue en la coalición del barrio San Miguel de Ciudad Este. Trabajo comunitario por pedido de los vecinos, trabajo del abogado Osvaldo Sánchez Jara, que estuvo encabezando las gestiones para que sea posible también este trabajo, junto al candidato a intendente de Ciudad Este, lista 1, Rigoberto Chamorro.
1: Excelente, Carlos. Hey, ya con lo está, hay por cuata, hay por cuá. Ah, ya de cargo de Franco, lista 1, somos 1, Carlos.
2: Bueno, estuvimos en contacto con la doctora Jenny, como siempre, ella también, como directora de la emisora, también siempre tiene la muy buena predisposición para que podamos difundir el trabajo político y todo lo que puede hacer en beneficio para la comunidad del departamento Alto Paraná, porque esto también trasciende y la llegada del Radio Parque llega por todos los lados del departamento Alto Paraná, y es que también va a ser de mucha importancia el trabajo de comunicación durante este horario de 16 a 17 horas, creo que es así.
1: Sí, señora, te digo, a ver, doctor, ya pues acá, ya va a tener pelo ahí, déjalo.
2: No,
1: ya el pelo, y ya acabo de preparándome de billetes ahí.
2: Saludos para ella, saludos para el amigo Israel Barreto, un joven republicano que aspira a llegar a la junta. Así que todos tenemos que involucrarnos y apoyarnos todo para que el Partido Colorado pueda ser nuevamente el protagonismo en el municipio de Ciudad Este, en Franco y por todos los municipios del Alto Paraná.
1: Saludos. Sí, señor. Hey, Iaco, Horacio Carta, ya pinta pata para hoy, pues estaba allá, Carlos. Hey, Iaco, Horacio Carta, ya pinta pata la para hoy, pues estaba ahí, igual.
2: Sí, espectacular. Mi presencia de los candidatos a intendente y para que no se gane. Y es que hay un espíritu renovado de trabajo y los 163 distritos de nuestro país, amigo.
1: Muy bien, Carlito. Un gusto poder saludarlo. Cualquier cosa, pegarnos un llamadito. Ya estamos nuevamente contigo, Carlito. Un abrazo, Carlos. Suerte.
2: Igualmente, un abrazo republicano para vos, licenciado, que siempre está con la gente muy de cerca también todo.
1: Sí, señor. Arecola de Bueno, pero en Vietnam de Carlos.
2: importante, hoy mal al pelo y entonces.
1: No, ya está, ya está. Gracias, un abrazo nuevamente, Carlos. Bueno. Muy amable, ahí está Carlito Paredes, desde Presidente Franco, con el móvil de la lista 1, somos uno del Partido Colorado ANR. Estamos arrancando de esta manera aquí el primer contacto juntamente con la ciudad de Presidente Franco. Ya enseguida también estamos con el amigo Carlos Ailera, es el jefe de campaña para la Intendencia Municipal de Ciudad del Este del amigo Rigoberto Chamorro, es el presidente seccional número 4. A propósito, voy saludando también a los amigos del barrio San Rafael. Está el gran amigo César González, gran profe, está ahí en la seccional número 8, con el tío, ¿verdad? De San Rafael. Aquí ya me envía también el apelito correspondiente, está en plena sintonía. Ahora saludamos a Yoibio y ya nos saluda entonces a los amigos allí del barrio San Rafael, barrio San Agustín, barrio San Antonio. Pero pega para ellos cotas y coño vecino, güey. Al profesor Raúl también nuestro saludo cordial. Escuela de Fútbol en Cajazajaina. Ya estamos con Israel Barreto y ya me envía allí Moisés. Gente, ¿cuál día te ya posiblemente con ya ruta otro teléfono y dos tremos cafudas ya de Icoan y te dan y será? Muy bien, el próximo, también tengo una invitación también aquí para hacerlo para el próximo viernes, para celebrar el Día de la Amistad junto con Irra Barreto, igualmente con Rigoberto Chamorro para la Intendencia Municipal de Ciudad del Este. Ya estoy abriendo aquí la invitación, ya enseguida les voy a contar, porque esta semana estamos con la Semana de la Amistad también. De ya guarda la para mi invisible y Dani. Ya sorteada ya. Prepará ya la boleta y con el ya sabe allá, pues allá. Sí, señor, estamos en la Semana de la Amistad y precisamente estamos arrancando la programación de la lista 1, somos uno, aquí en Radio Parque hasta las 17 horas. Gracias también a toda la familia de Radio Parque, a todos los compañeros que siempre nos acompañan también. Estoy intentando también hablar con el Kiko Barreto también de Migaguazú, está el Bocho Carabajal también por Migaguazú, la gente de Hernandarias, en fin, para ir conociendo lo que hace la lista 1, arduamente el trabajo de los muchachos, en fin, toda la gente trabajando por la lista 1. Este fin de semana, sí, el sábado y el domingo, algunos hicieron caminata, visita de vecinos, o sea que no, pues, uy, no, ahí está, un vaspo, no, ahí está. Sí, señor, porque la lista 1 tiene que estar nuevamente allí en la Municipalidad de Ciudad del Este. Bueno, aquí tengo la invitación, celebramos la amistad, música y mucha diversión, ya, hágalo, ahí está, guave. Jueves 30 de julio, 19 horas, PC Central de Rigoroga. Sí, se te dijo, vamos y te va allá. Pepe Lago Yerelo, ahí está. Sí, se sí, vamos a celebrar allí el día de la mitad. Ya, pa' que te ganan la mitad, las 7, nada, voy por ahí de allá. Sí, señor. Muy bien, entonces la invitación para toda la gente. Celebramos la amistad y nuestra amistad con mucha música. Está la artista, la amistad, una Pepe. Sí, es que ustedes me gustan más, amaba la una, a vender ya para abrir este teléfono. Bueno, voy a saludarle al gran amigo Carlos Aguilera, presidente seccional número 4, jefe de campaña de todo el río, Rigoberto Chamorro, para la Intendencia Municipal de Ciudad del Este. ¿Qué tal, Carlito? ¿Cómo está? Un gusto, amigo, buen hermano. ¿Cómo andamos? Buenas tardes.
3: ¿Qué tal, Alcide? ¿Cómo estamos? Muy buenas tardes para hoy, para toda la audiencia. ¿Cómo estamos?
1: Bien, bien, Carlito, aquí trabajando por la lista 1, ya preparando todas las alternativas, todo lo que va a ser la gran fiesta republicana el próximo día 4. ¿Y ustedes cómo andamos por tu sector, Carlito?
3: Súper bien, sí, hoy estamos iniciando lo que es las cuadrillas de limpieza, vamos a ir llegando a todos los barrios, y hoy iniciamos en el barrio San Miguel, ¿verdad?
1: Barrio San Miguel, o sea que PJ Fernández, Castújina, la y Pujua, Petro Zapata, Carlito.
3: Sí, señor, hoy iniciamos el trabajo, iniciamos sobre el paseo central, queremos llegar a todas las plazas de Ciudad del Este, a las iglesias, a las escuelas, en todos los lugares donde están necesitando un poco de limpieza. Tratamos de pintar un poco lo que es el paseo central también y hacer todo ese trabajo, ¿verdad?
1: Qué bueno, qué bueno. ¿Y mañana dónde van, Carlos? ¿O va a ser que solamente los fines de semana, una vez a la semana o todos los días?
3: Toda la semana tenemos agenda llena. Mañana vamos a estar por el barrio, por Pablo Roja, por kilómetro 4, y vamos a ir avanzando, ¿verdad? En todos los barrios.
1: Ya, o sea que cada día vete y barrio de PJ, Carlos.
3: Exactamente, cada día PJ vete y barrio, pero pues está hoy vete un día a Romo Potita.
1: Qué bien, o sea, así puedes asumir la naitio, yupil de intendente, y a la naitio asumir la carga allá, oye, pues mandar trabajo en la peco y por ahí, Carlos.
3: Y usted habla del río proyecto, la limpieza, hacer brillar la ciudad y iniciando por los barrios, ¿verdad? que están totalmente olvidados, ¿verdad? Totalmente, todas las plazas están olvidadas y le falta ese cariño y esa limpieza.
1: Acá ya te envía un saludo Arnaldo Roche, seccional 5, estamos con usted y me hace a ver, por mensaje, Carlos.
3: De la zona, Arnaldo Roche, ya anda amigo, y ahí va, en cualquier momento vamos a estar también por la seccional 5 por Ciudad Nueva, para ahí tienen varias plazas que vamos a estar llegando con todo lo que es la estructura de la limpieza.
1: Sí, señor, o sea que ya vamos a ver, una vez en el programa de Calena, la vamos a vayas hasta cuando, para la importancia de la historia, toda esa, oye, preparada, hombre, uja, aunque sea tereo, voy a saguar los instantes allá, le paso a ver, Carlito.
3: Sí, estamos a las órdenes ahí con los pedidos, pueden pedirnos cualquier, toda la gente que esté escuchando ahora, si tiene algún pedido en alguna plaza, en algún barrio, vamos a estar ahí sin problema para cubrir.
1: Acá hace rato de ella me envió a Añepú, buenas tardes, allá Barrio San Rafael, San Agustín, mi va César González, Pepe de Cuerda de Juego, mi profesor, cuando invité, en tu paite, que lista, uno hora completo, y te me hace que cartita, y por nada.
3: Y ponamos, vea. No, y vamos a tratar de cumplir con todos los amigos, ¿verdad? Solamente que les pedimos que tengan paciencia, pues tenemos una enorme cantidad de pedidos que nos vamos recepcionando y vamos a tratar de cumplir con todos.
1: Qué bien, qué bien. Y aparte, esta semana vamos a celebrar el Día de la Amistad también de allí en el PC de Rigoberto, Cardito.
3: Claro, lo más importante pues es la amistad, entonces Rigoberto eso tiene muy muy presente y le queremos esperar a todos los amigos para poder disfrutar y compartir un poco entre todos, ¿verdad?
1: Sí, señoras, y ahora por nada, las siete, nada, que a todos ellos los amistad, oye, divertido yo saludar, oye, topar los amistad, oye, un guatipaja, oye, mamá y te hija, si es factible, oye, oquimía, ya, porque ahorita el grupo, ¿qué hay ahí, Carlos?
3: Claro que sí, no, ese es lo ideal, ¿verdad? Ya se hayan de trabajo, hay las 5, ya hay preparadas a las 7 de año, ya hay más firmes, ya compartí jamás los instantes.
1: A ver, ¿y otra actividad de Rigoberto para esta semana, por lo menos algo más resaltante, Carlos?
3: No, tenemos varias reuniones, pero en la semana solamente hoy tenemos todo lo que va a hacer cada día, la limpieza, día la amistad, y él está cumpliendo todas las reuniones en varios barrios de Ciudad del Este y en todas las seccionales, ¿verdad?
1: Qué bien, entonces por lo menos hoy dónde van a estar con esa reunión de correspondiente el día lunes, por lo menos hoy, Carlos.
3: Hoy teníamos varias reuniones, solamente que no es, Rigo está de viaje y está llegando a la tardecita noche y mañana va a tratar de cumplir toda su agenda, 100%.
1: Ya, o sea que por lo menos cuarto y tres medio que te das a Coroña, pues ya va a poder hacer la reunión, porque tengo entendido que hay varias, casi 20 a 30 reuniones por día, Carlos.
3: Así mismo, no, agenda llena totalmente y mañana va a empezar a cumplir todo 100%.
1: Carlito, qué gusto de poder saludarte, mi amigo, por lo menos por teléfono, pero cualquier vez yo te pata en vivo y directo voy a escuchar socio allá. Claro, sí. De hablar contigo y estamos a la hora. Hoy arrancamos la programación, Carlos.
3: Dale, señor, a las órdenes, cuando quieran.
1: Igualmente, allí está la palabra de Carlos Aguilera, presidente del sector número 4, es el jefe de campaña de Rigoberto Chamorro para la Intendencia Municipal de Ciudad del Este.

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2: Bien, son las 16:35 en la República de Paraguay. Hoy está Emiliano Michael Rojas, uno de los grandes bailarines que tenemos aquí en el Radio Parque. Hola Emiliano, gusto de poder saludarlo, muy buenas tardes.
3: Buenas tardes para, sí, para la gran audiencia de Radio Parque, un cordial saludo para los oyentes. Lista uno con todo. La zona excepcional número 5 del barrio Ciudad Nueva estamos recorriendo. Por los barrios, principalmente el viernes pasado estuvo recorriendo el candidato a concejal municipal justamente con Eri Sara, el concejal de situación de espera Israel Barreto. Estaba recorriendo por la sesión número 5.
2: Qué bien, arduo trabajo entonces de Irra Barreto, como siempre, cada jornada, cada 10 semanas. Esta vez, Irra, Emiliano.
3: Sí, tiene que ser porque se aproxima, pues, como imaginar, si es la. El 4 de octubre, prácticamente 2 meses, y con el Sinterín tiene que trabajar con todo para poder llegar al objetivo. Y yo creo que con mucha expectativa se está aguardando, esperando la gente ya solamente el día de para que pueda ir sufragar.
2: Sí, señores, y mandó a por algo, y está, sea mitad creada y plajú, entonces pues, no, está votando ahí, o sea, ya, entonces pues, uno de los jóvenes que tiene el Partido Colorado que está ofreciendo para ser uno de los seguidores, la intendencia de la concejalía municipal de Ciudad del Este, hablamos de Irra Barreto, Emiliano.
3: Así mismo, es un prometedor joven. Hoy en día la gente reclama por los jóvenes. Ahí está ya la opción, ya Irra Barreto, concejal municipal, entonces la gente le quiere. Y sabemos la generación de los Barretos continúa, entonces la gente muy aceptado está el chico, el joven, y yo creo que le va a llegar el objetivo. Y con la expectativa se está guardando ya, querido aquí.
2: Sí, señor, Rigo Barto, estoy con ahí, ya, hombre trabajador, servidor, ahí pide la ayuda, de ahí con ahí, para echarme de ahí con el cara, echarme cada día y con el puma de ahí, Emiliano.
3: Sí, guapo, y guapo, Rigo Barto, y guapo, guapo, sé, visita casa por casa, entonces eso es lo importante para ellos, de visitar, porque hoy en día la adversario fuera en las redes sociales, y guapo, y así es. Hoy en día no vemos la casa por casa, entonces ese es lo que hace el candidato a intendente municipal, situación de espera, ya y mueve la gente.
2: Es algo importante la autoridad, después la cantidad de Magela acá, uno la juega, pues, o Magela reunión, vamos, cuenta, pues, porque normalmente, pues, y gusto, pues, de la cantidad de Magela de Roa, pues, y gusto, y te vive, allá a la teléfono, jueves, se van jugando caro, guasui, y gusto, poño, como de Tepán, lo están dando de Cuajay, pues, allá, se van jugando de Guajeo, pues, yo, cuajay, pues, yo saludo a los están en la autoridad, digo, ñemo, que está se, miren, ¿no?
3: Y engañoso las redes sociales, te puede engañar a la gente con Jarola y candidato a una agenda. Entonces digo, la vez pasada el viernes estaba recorriendo justamente ir al Barreto también con la lluvia en el puesto de Tuchú. Entonces esta clase es lo que necesitamos, que la gente llegue a la casa, saludar a la señora, a los jóvenes, a estar ahí fuera, entonces un pez de color de fuego. Entonces, y por nada, pues esto mantener hasta el día de la gente, un pez de la mano en el candidato y mi querido.
2: Sí, señor. Y aparte, otras cosas también, Emiliano, de que hoy comenzó el tema de la limpieza de barrio por barrio. Cotillado en Jicuico y San Miguel, ¿ves? Con ojo, tengo palo roja, ¿ves? Ja, entonces, cada día, oye, pues, hay que vender trabajo estupendo, cada día, vamos a botita la barrio de Jicuico. ¿Te lo con la lista? ¿Uno, pues, Emiliano?
3: Sí, la gente espera también eso y está cumpliendo. Entonces, ya comienza el operativo de limpieza en los barrios. He visto justamente, estaba trabajando en el sector del kilómetro 9, tengo entendido específicamente, y eso es lo bueno de ir trabajando en pos del crecimiento de la ciudad, de lo que la gente espera en sus nuevas autoridades que viene. Yo creo que el cambio se aproxima en breve, mi querido.
2: Sí, sí, por lo menos a Moite seccional 5, pero me está un invite. Pepe, lista, uno me mete hoy, Emiliano, seccional 5.
3: Cuapo ahí, José, Juancito, mía, y cuapo ahí, nada, y guapo, y ve la puerta ahí.
2: Sí, señora.
3: Todo Roche, está nuestro amigo Rostela. Entonces, guapo, y que el Partido Colorado, a favor, así.
2: Sí, sí, es muy importante verla. Ya llevo esta bella java, ya, yo puse el próximo 4 de octubre. Todo por la lista 1, Emiliano Rojas.
3: Así mismo, todo la lista 1.
2: Sí, señor, no sé si ha quedado una cosita allí para que nos pueda informar los Emiliano. Ya sabes, estamos de 4 hasta las 5 todos los días, lunes a viernes. Si es que cualquier cosita, estamos atentos en Boca Puna, Emiliano.
3: Sí, señor, y la invitación especial para los barrios, principalmente el próximo viernes, la inauguración del PC Central de Isla Barreto, lista 1, mi querido, así es la invitación. Entonces, para la gente que va a ir conociendo ya, para que se prepare, porque ahorita está allí, ¿o qué tal, bien?
2: Llego a la sede, pasa y allá aguanta y llega más allá, a veces 7 y pero a Monpose, va a hacer muleta de juez, divina, pues está la grupo, pues auto y nada, hacemos que una, y va a hacer este tira, ¿verdad, Emiliano?
3: Sí, señor, ya no viene, entonces.
2: Ah, jueves allá, jueves y en la mitad.
3: Jueves.
2: Sí, señor, 19 horas, pero ya, para los Emiliano, allá, güey, para los de Jocho, güey, allá, güey, a beber.
3: Sí, señor. Ya por ya dos
2: días. Sí, señor. Muy bien, Emiliano. ¿Alguna cosa más o cerramos el circuito momentáneamente?
3: Bueno, cerramos momentáneamente. Si hay novedades, retornamos contigo, Nicandel.
2: Muy amable, muchas gracias. Ahí está el Movilista 1. Todo uno, somos uno. Sí, señor. El próximo día, 4 de octubre, todos a votar por la lista 1. Rigoberto Chamorro, Intendencia Municipal de Ciudad del Este. Y Irra Barreto, opción 2, para concejal municipal de Ciudad del Este.
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3: Muy bien, seguimos aquí en Todos Somos Uno, lista 1, el 4 de octubre, todo con el Partido Colorado, para la Intendencia Municipal de Ciudad del Este, Rigoberto Chamorro, y para concejal municipal, Israel Barreto, para concejal municipal, la opción 2, Lomita, ya vota para tenga Lomita, lista 1, el 4, Lomita, ni hoy. Ya es al día otro lado, ¿no? Sí, señor, el próximo día 30 de julio tenemos la amistad, tenemos que celebrarlo. Entonces, para eso ya está la invitación. El próximo 30 de julio, el jueves, a partir de las 19 horas, en Rigoroga. Allí se va a estar festejando los muchachos el día de la amistad. Entonces, van a haber muchísimos artistas nacionales e internacionales. Ya para mañana seguramente ya andan a enviarme los temas, igualmente los artistas que van a estar presentes en ese día, el próximo día jueves, celebrando el Día de la Amistad. 16:48 en Paraguay. Tenemos la música de Día de la Amistad. Dani Cabrera.
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3: Ahí está. Esto vamos a celebrar el próximo día jueves en Rigoroga.
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0: mañana, son las 16:50 minutos en Paraguay. Estos temas musicales, esta música vamos a vivirlo el próximo día jueves en Rigoroga, Lomitá, a partir de las 19 horas. Ya pagan la Lomitá, ya vuelves a oírte el obsequio, regalo, ya regalá, ya recibí, ya llevo. Todo con la lista, uno ya paiste la Lomitá. Así, allá, una, ahí me dio un zaporá, allá. Sí, señor, ya, sí, señor, el próximo día, jueves, la invitación, Rigoroga, y de allí yo topando la mitad el próximo jueves para celebrar el Día de la Amistad. Bueno, tengo los saludos también por aquí, Caputa, ya te leo, Ronnie Villalba, Barrio Carolina, espectacular, estamos con la lista 1 y Ronnie Villalba, Barrio Carolina. A ver, tengo otro saludo también, la gente del kilómetro 78 Montaje, para Santo Domingo, familia Beruti. Todos somos unos ahí, Beruti. Hoy estamos Beruti, ya. Apes y otro ahí, Barrio Don Bosco presente, Santiago, estamos con Rigoberto, estamos con Irra Barreto, ahí, a ver, amigo Santiago. Muy bien, Barrio Carolina, Barrio Don Bosco. Tengo otro por aquí también, kilómetro 10, Sacaraé. Todos somos uno acá, y Guamara. Estela, estoy con mi hermana Rosa, está mi mamá Juana ahí. Muy bien, saludos entonces a la gente del kilómetro 10, Acaraí, Pepe Loita, 13 de junio, y sí, señor. Saludos entonces al amigo Felipe Correa, sí, señor. Pepe, impacté la lista 1, entonces saludos ahí a la familia colorada de esa seccional, comandado tengo que Molina y el presidente seccional. Saludos también a todos los presidentes seccionales acá, uno de ellos, a los 16 seccionales, a sus seccionales. Ya para mañana voy a tener todos los nombres de los presidentes seccionales para ir saludando cada jornada y para que podamos hablar también con ellos, porque es importante, ¿verdad? Sí, señor. Entonces hoy estamos arrancando promociones, todos somos uno, hasta las 17 horas. Tengo ya la llante, ahora ya andar a vos, Vita Dani, ¿será? ¿Cómo día estoy llamando para ahí? Me oye para allá, pila, opa, allá, para ayudarme hoy. Muy bien, a ver, el próximo día 4, todo con Rigoberto.
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1: Muy bien, son las 16:55 minutos en Paraguay. Bueno, estamos cerrando por hoy el primera edición que da esta semana de la lista 1. Todo por la lista 1, junto con Isra Barreto para concejal municipal, Rigoberto Intendencia Municipal. En nombre de Dani, de Alcide Mallorquín, le decimos para todos. Y la, antes, Ale, mira con un mensaje y último y te ve. A ver, somos la familia Amarilla Barrio Fátima y estamos en plena sintonía y estamos en la lista 1 y otros ahí, pues ahí, Montiel, familia Montiel Ramírez y San Alfredo, Santa Ana Martínez, está ahí te ella con la mesa. Oye, le falta con allá, imítanos y te con allá, vamos leyendo de programación, primer día, pues allá, Daniel. Muy bien, cerramos, Dios mediante, retornamos mañana con la lista 1, gracias a todos, chao, un abrazo.

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